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1: 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Respuesta que alguno de ustedes quizás le pueda dar. 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

0: chicas. Buenos días, muy buenos días, amables oyentes y seguidores de Estéreo Noticias. El buenos días, muy buenos días a cada uno de los hogares donde llegan nuestro dial 104.7, la señal nítida de Machala FM, desde Machala originando la señal. Y como siempre, saludamos a vuestros oyentes, como es la Cooperativa de Transporte El Oro, que como siempre está en sintonía de nuestro dial 104.7. Desde Machala originamos la señal. Saludamos en el Mercado Central de Machala. Ahí tenemos nuestro receptor, grandes amigos, ahí en el sector del comedor. Oiga, el rico seco de carne en el Mercado Central. Mercado Central, mucha atención. Ahí están nuestros amigos con la guatita, con el tallarín, el café bien caliente. Gracias por estar muy temprano en la sintonía del dial 104.7. Buenos días, oyentes en todo el país y hasta donde llegan nuestras ondas hercianas 104.7 FM. Saludamos con alegría y con el optimismo de siempre. Hoy es un día especial y muy positivo para disfrutarlo en familia, amigos y servidores, radioescuchas y seguidores. Soy José Ali Amaya Torres desde Estéreo Noticias de Machala FM 104.7, el dial de la información. Transmitimos desde la capital bananera del mundo, Machala, la ciudad puerto del Ecuador. Machala, la ciudad hermosa de las palmeras, de los parques y jardines. Machala es la capital de nuestra linda y hermosa provincia de El Oro, en la República del Ecuador, Suramérica. Hoy es jueves 8 de octubre del año 2026. Atención, la temperatura en la ciudad de Machala es de 26 grados centígrados. Es momento de igualar la hora. Atención, igualen sus relojes. Ser puntual destaca su personalidad. Son las 6 de la mañana con 11 minutos 33 segundos en todo el territorio continental ecuatoriano. Buenos días, una nueva jornada empieza junto a ustedes, ya 45 años de Radio Machala y de Estéreo Noticias. Escúchanos en el dial 104.7 MHz, en YouTube y en las redes sociales. Estamos también en la www.machalafm.com. Somos tu buena compañía y nuestra opinión, siempre asumimos nuestra posición. De inmediato, con los titulares que se publican el día de hoy en los periódicos de mayor circulación en el territorio ecuatoriano. Diario El Universo de la ciudad de Guayaquil, amables oyentes, el día de hoy nos trae: presidente Donald Trump redirigirá su política bilateral con su ayuda económica, que antes iba a Europa y se trasladará ahora a Ecuador, Panamá, Perú y Colombia. 6 de la mañana con 13 minutos. Vamos con más novedades. La Asamblea Nacional rinde homenaje a Guayaquil por los 206 años de independencia. Murió Piero a los 81 años de edad. El cantante dejó una última aparición en París. Vamos con esa novedad más adelante, que dio la vuelta al mundo. El cantautor Piero, a los 81 años de edad, pues fallece. Precios de gasolina extra, Ecopaís y diésel volverá a bajar este próximo 12 de octubre. Ponga mucha atención, amables oyentes. Gasolina extra y Ecopaís con el diésel volverán a bajar este próximo 12 de octubre. Caso Triple A, comandos de frontera y blanqueo fito. Empresas también son sentenciadas dentro del proceso de connotación y las medidas que van a recibir. A continuación vamos a entregarle más novedades. 6 de la mañana con 14 minutos. 6 de la mañana con 14 minutos. Más de 10.000 vehículos eléctricos vendidos en este 2026 en Ecuador. Ya tenemos el top 10 de los vehículos eléctricos. Con 100% de ocupación, se reanudaron los vuelos entre Guayaquil y Punta Cana. Arajet es la línea aérea que se activó. Más novedades, amables oyentes. 9 incendios forestales se mantienen activos en 5 provincias del país. Vamos con esa novedad también, que se asume competencias donde los incendios forestales se están haciendo muy común y es por el descuido de muchas personas. 6 de la mañana con 15 minutos, amables oyentes, eventos por el Día de la Independencia, por fiestas de Guayaquil, ferias gastronómicas, Festival del Pasillo, Casas del Terror, entre otros actos y eventos destacados. 6 de la mañana con 15 minutos. Diario Primicias de la capital de la República nos trae, ponga mucha atención, Quito se cubrió de blanco. Videos e imágenes de la lluvia y granizo de la tarde del 7 de octubre. Una fuerte lluvia acompañada de granizo sorprendió a los quiteños el día de ayer, 7 de octubre, y dejó calles y aceras cubiertas de blanco en varios sectores de la capital de la República. Multa por no presentar declaración patrimonial supera el millón de dólares con la nueva reforma del Código Tributario en Ecuador. La Asamblea aprueba reformas al Código Tributario. Amables oyentes, ponga mucha atención, asesórese con su contador o contadora, amables oyentes, o en el SRI le pueden otorgar toda la información sobre la reforma del Código Tributario, lo que está ocurriendo y lo que está por venir. 6 de la mañana con 17 minutos en todo el territorio continental ecuatoriano, feriado por las fiestas de Guayaquil. Hay planes desde hoy 8 al 11 de octubre. Ponga mucha atención. Horarios de trolebús, ecovía y metro en Quito por el feriado en 9 de octubre cambian de horarios. Esto es en la capital de la República, amables oyentes. Más novedades aquí en Estéreo Noticias 104.7, el dial de la información. ¿Cuál es el cantón de Ecuador que tendrá 4 días de feriado en el mes de octubre? Ya le vamos a dar ese detalle, porque acá en la provincia de El Oro tenemos un cantón que tiene 4 días de feriado. Ya le vamos a dar. Muchos amigos ya están escuchando. Alcides Conza ya sabe qué cantón es. Eso es en el mes de noviembre. 6 de la mañana con 18 minutos. Amables oyentes, ¿qué pasa con el fútbol? Este fin de semana nuestro club, Orense Sporting Club, enfrentará al Deportivo Cuenca. Así que ya lo sabe, hay que usar la camiseta verde, verde. 6 de la mañana con 18 minutos, amables oyentes y seguidores de Estéreo Noticias. Desde Machala se origina la señal para todo el sur del Ecuador, amables oyentes y seguidores. Saludamos a los amigos también que nos están escribiendo a esta hora, donde tenemos novedades que nosotros vamos a participar también de los saludos. José Alfonso Espinosa Rivas ya está en sintonía de Estéreo Noticias en la ciudad de Santa Rosa, amables oyentes y seguidores. 6 de la mañana con 19 minutos. ¿Cómo pasa el tiempo, amables oyentes? Tenemos novedades internacionales y vamos aquí con lo que corresponde al fallecimiento de Piero a los 81 años de edad.
1: ¿Cómo están? Buenos días, 7 de la mañana en punto de este jueves 8 de octubre. Y amanecemos un poco de luto, debo decir, porque ayer miércoles murió a los 81 años esta voz inolvidable. Hablamos de Piero de Benedictis, cantante y compositor ítalo-argentino, conocido principalmente por esta canción, Mi Viejo, una de las canciones más recordadas de la música popular en español. La noticia fue confirmada por su familia y allegados, quienes destacaron su voz, sus canciones, su mensaje de paz. Nacido en Italia en 1945, estuvo radicado en Argentina desde los 3 años, por lo tanto era prácticamente argentino. Piero construyó una extensa carrera marcada por canciones de amor, por el contenido social, por la canción de protesta. Mi Viejo dejó temas también como Pedro Nadie y Para el Pueblo lo que es del pueblo. Mantuvo una relación muy cercana con América Latina y especialmente con Colombia. Y además, en el año 2016 recibió el premio a la excelencia musical de la Academia Latina de la Grabación. Así que recordamos a Piero en este día en el que estamos de luto, lo estamos despidiendo, pero queda su legado para el resto de las generaciones. Partimos así esta edición de CNNAM de día jueves.
0: 6 de la mañana con 21 minutos, amables oyentes. Así es, falleció Piero a los 81 años de edad. Nosotros también rendimos homenaje a un grande de la canción. Y aquí cuántas veces en el Día del Padre sonaba y sonaba esa canción. Y ahora, pues, la noticia internacional es ya unas novedades, es tendencia en redes sociales, amables oyentes y seguidores de Estéreo Noticias. Son las 6 de la mañana con 22 minutos. Alguien nos escribe por acá. Queremos también mencionar algunas otras novedades. Tenemos el receptor un poquito incómodo. Está inquieto este receptor vuestro. Vamos nomás, quedémonos por acá. Nosotros seguimos avanzando, amables oyentes, en Estéreo Noticias, en el dial 104.7, el dial de la información, a los amigos que están con nosotros. 6 de la mañana con 22 minutos en Estéreo Noticias 104.7. No hay segunda sin tercera, dicen los chilenos, dentro de las elecciones.

0: tenemos acá más novedades cuando en el sector de Machalilla, ahí está líder Caraguay, que también está con nosotros en el dial 104.7, nos acaba de escribir. Algunos amigos nos están escribiendo, los audios no podemos escucharlos, pero ahí estamos nosotros para la información, amables oyentes y seguidores de Estéreo Noticias en el dial 104.7. ¿Qué nos dice por acá? Sí, señor, tenemos más novedades. Vamos a ver qué nos dice acá la prensa internacional. Tenemos ya los micrófonos abiertos para poder entregar la información, amables oyentes y seguidores de Estéreo Noticias en el dial 104.7. Vamos con estas novedades que nos trae desde Chile, CNN, amables oyentes y seguidores.
1: Nosotros podemos defender nuestra soberanía por nosotros mismos, y planteó que estaban evaluando elevar una carta de protesta. Ahora bien, queremos saber nosotros si cree usted que el gobierno debería tomar medidas más drásticas en contra del embajador Brandon Judd, pensando en que no es la primera vez que este diplomático tiene declaraciones que generan polémica. Recordemos lo que ocurrió con el estallido social y cuando aseguró que había información de inteligencia estadounidense que al menos hablaba de grupos de izquierda que estaban vinculados a esto. También una serie de controversias respecto a la soberanía nacional. Bueno, queremos saber, lo estamos leyendo en nuestro WhatsApp, el más 569-7951-9945, para que podamos comentar a propósito de esto. El gobierno debe tomar medidas contra Brandon Judd, pensando no solamente en una nota de protesta, que al menos dijeron que lo estaban evaluando, pero ya directamente tomar acciones diplomáticas por las declaraciones de el embajador estadounidense. Lo estamos leyendo en el chat. Y con la pregunta del día, y cuando son las 7 con 16 minutos, iniciamos la revisión de noticias nacionales.
0: Ya tenemos las 6 de la mañana con 26 minutos en todo el territorio continental ecuatoriano, amables oyentes de Machala FM en el dial 104.7, que nos dice también los amigos que están en sintonía desde el noble cantón de Arenillas. Ahí está el doctor Robinson Torres Jaramillo en sintonía de Estéreo Noticias del dial 104.7. Bueno, hoy estamos 8 de octubre, amables oyentes y seguidores. 8
2: de octubre. El huracán Isaías se ha fortalecido rápidamente hasta convertirse en el primero de la temporada en el Atlántico y se dirige hacia la costa norte del Golfo de México para tocar tierra este fin de semana. El gobernador de Florida declaró el estado de emergencia en 25 condados e instó a los residentes a prepararse. Se emitieron órdenes de evacuación obligatoria en 2 condados del noroeste de Florida. En Alabama, la gobernadora anunció el estado de emergencia en 40 condados. La dirección del Servicio de Inmigración y Control de Aduanas, ICE por sus siglas en inglés, instruyó el martes a los agentes de todo el país a aumentar las detenciones de inmigrantes en 1.000 personas adicionales al día, retomando así una meta anterior de 3.000 diarias, según dos fuentes conocedoras de la directriz verbal. Esta medida constituye la señal más reciente de la presión constante que enfrentan los funcionarios de ICE mientras el gobierno de Trump intensifica su ofensiva inmigratoria a pesar del malestar de algunos republicanos respecto a quienes son el objetivo de la agencia. Se espera que los fiscales de Nueva York presenten nuevos cargos contra el expresidente de Venezuela Nicolás Maduro y su esposa Cilia Flores por la presunta tortura de estadounidenses que estuvieron bajo custodia de su gobierno en los últimos años, según varias personas familiarizadas con la investigación. El anuncio podría producirse tan pronto como este jueves, señalaron dichas fuentes. Los nuevos cargos se relacionan con lo que el gobierno de Estados Unidos ha calificado como la indebida detención de más de una docena de ciudadanos estadounidenses en prisiones venezolanas durante el tiempo en que Maduro encabezó un régimen represivo en Venezuela.

0: Venezuela, indicaron las personas informadas sobre la investigación. El organismo de control sanitario de Rusia declaró este miércoles que no existe riesgo de epidemia tras la muerte de una trabajadora de un instituto de investigación sobre la peste en Siberia, al tiempo que la Organización Mundial de la Salud, OMS, solicitaba más información sobre este preocupante suceso. Rospotrebnadzor informó que está retirando gradualmente una serie de medidas preventivas en la región rusa de Irkutsk, donde se encuentra el laboratorio. Añadió que se completó el seguimiento médico de más del 90% de los contactos de la trabajadora fallecida y que no se detectaron patógenos peligrosos. María del Carmen Abascal, la mujer de 87 años cuyo desahucio en Madrid evidenció la crisis de la vivienda en España y desencadenó protestas contra el gobierno, murió este miércoles, según el Sindicato de Inquilinas e Inquilinos de Madrid. Conocida simplemente como Mari Carmen, la mujer fue desahuciada de la vivienda en la que habitó durante más de 70 años, después de que su alquiler aumentara de 500 euros, unos 560 dólares, a 2.650 euros, unos 2.970 dólares. El desahucio de Mari Carmen desató una oleada de protestas en todo el país por la crisis de la vivienda de España, lo que llevó al presidente del gobierno español, Pedro Sánchez, a tomar el lunes la decisión de convocar a elecciones anticipadas. Sigan conectados e informados a través de cnn.com.
1: 6 de la mañana ya con 30 minutos. Amables oyentes de Estéreo Noticias, en el dial 104.7, 6 de la mañana con 30 minutos. Usted está escuchando el dial 104.7 de Estéreo Noticias por Machala FM. Vamos a una pausa y volvemos enseguida con más de la información.

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1: Machala FM te informa la hora. Son las 6 de la mañana con 30 minutos.

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3: De la ciudad, amable. Y retornamos un día candente, un día muy soleado, propone el día de hoy, jueves 8 de octubre del año 2026. Saludamos también en Huaquillas, donde vive las fiestas. Huaquilla vive las fiestas. Un gusto y un honor saludar a nuestros hermanos del cordón fronterizo, del cantón de la Centinela sin relevo, Huaquillas. Saludos a todos vuestros amigos, amigas que están en la sintonía. Carlos Gavilanes Calero en sintonía de Estéreo Noticias. Al igual también que nuestro amigo César León García en sintonía de Machala FM. Todos nuestros amigos están con el dial y asimismo en la www.machalafm.com. 6 de la mañana ya con 37 minutos.

0: capital ecuatoriano. Bueno, algo ocurrió, no sé qué nos pasó, pero ya estamos todos normal. ¿Qué nos dice Fernando Ortega? Fernando Ortega en el dial 104.7. Bueno, está trasladándose en su vehículo el doctor Fernando Ortega, emelexista, por donde quiera mirarlo. Pero cuando está en el 9 de mayo, Orense versus Emelec, se convierte en Orense, el doctor Fernando Ortega. A los tiempos, ¿no? A los tiempos que sabemos que se va a estar desfilando por las principales calles de la ciudad benemérita. Hay una novedad, amables oyentes, con el Banco Oban Ecuador, con la temporada invernal. Nosotros habíamos visto una publicación donde el presidente de Ban Ecuador tiene una entrega de noticias sobre la optimización de recursos y también el comprometimiento de los préstamos para quienes lamentablemente por esta temporada invernal tengan algunas preocupación y no puedan pagar lo que corresponde a las deudas por las circunstancias del fenómeno El Niño. Aquí tenemos algunas novedades. A ver, vamos a ver si lo ponemos a consideración de ustedes, amables oyentes de Estéreo Noticias. 6 de la mañana con 41 minutos. Los candidatos, oiga, también están pidiendo un espacio, dice, de entrevistas. Así son todos. Cuando están de candidatos, quieren espacio, quieren entrevistas, quieren dialogar. Pero cuando llegan y uno le pide un espacio para conversar, dialogar con el mismo tema, dicen, tengo la agenda apretada. Las entrevistas son a las 7 de la mañana, pero ellos están tan ocupados y lamentablemente no aceptan ninguna entrevista. Entonces, vamos a ver qué ocurre, qué pasa. Nosotros tenemos más detalles informativos, amables oyentes. Esto es Estéreo Noticias. Vamos a ver qué nos dice el presidente de Ban Ecuador sobre estas situaciones que nos trae por el fenómeno natural El Niño y las personas que tienen préstamos en Ban Ecuador. 6 de la mañana, ya con 42 minutos en todo el territorio continental ecuatoriano, amables oyentes. A ver, déjeme ver, tenemos por acá, se nos fue mucho el detalle, a ver si retomamos, ahí está.
1: Las garantías que requiere el banco para prestarte 150 o 500 mil dólares son diferentes a las de por 5 mil. Violeta es sin garantía, cédula solamente. Entonces, claro, es una exposición más alta para el banco, pero con Violeta nos está yendo muy bien. Ese es un ejemplo.
2: Ya entraremos de eso. Okay. Y a la vez ahí viene el problema y la ventaja. Usted ha convertido o ha transformado el Ban Ecuador en el manejo de un banco privado con los mismos parámetros, aunque es banca pública, porque usted quiere que no termine como el Banco Fomento, es decir, que no termine quebrando y perdiendo.
1: Es que no va a terminar quebrando y perdiendo. O sea, ya vamos a verlo, pero también veamos
2: dónde está la parte social en el tema del niño.
1: A ver, primero, tenemos 240 millones como contingente para poder hacer todo esto que estamos conversando. Si necesitásemos, por ejemplo, volverle al crédito a aquellos que tienen que volver a empezar, les volveremos a dar. Si necesitamos aumentar el tiempo para que se vuelvan a levantar, habrá que aumentar.
2: Eso es lo que quería oír.
1: Yo sé.
2: Que tiene 10 minutos repitiéndole eso y recién
1: no, pero sí, habrá que, es que hay que trabajar. Lo que te quiero decir es que no lo tenemos en la mano ahorita, pero lo tendremos en enero.
2: Esa es la actitud, o sea, sí. Esa es la apertura.
1: Porque ahí vamos. Ya, es que,
2: ya, yo si me pregunto, que
1: yo no me voy a cerrar. No, señor. Y ya vamos a ver
2: ya
1: si
2: vamos
1: hay insensibilidad
2: ya,
1: o no.
2: Ya vamos a ver sobre todo los resultados, sí, que son impresionantes.
1: Sí, pero y hay mucho de sensibilidad aquí, ¿eh? Y no es una idea mía, son ideas del presidente Noboa, o sea, porque la Violeta es en la cabeza de él. Sí. O sea, él dice, esto hay que hacer para las mujeres, sacar la
2: hecha. Es de verdad lo que dijo que era. Él es un hombre de centro-izquierda, aunque no lo crean. Lo que pasa es que muchos no creen que un millonario o un empresario puede ser eso. Antes de proseguir, les recuerdo que nos pueden seguir por Facebook y YouTube de Carlos Vera. Estamos en Extreme, Canal 15 de Vito TVO, directo.
0: 6 de la mañana, ya con 44 minutos, amables oyentes. Esta novedad, que lo dice el presidente de Ban Ecuador, presidente ejecutivo, que hay una planificación para las personas damnificadas que tengan préstamo o las personas que tengan una opción con el plan Violeta puedan ser beneficiados. Son cosas que a veces, porque no son bien difundidas, porque hay que decirlo así, hay programas que no son bien difundidos, no utilizan, en este caso, no marketing, pero las publicidades en medios de comunicación, los programas de gobierno no se conocen y por eso se cambian, se tergiversan lo que corresponde a la información. Son las 6 de la mañana con 45 minutos en todo el territorio continental ecuatoriano. Desfile por los 140 años de la unidad educativa 9 de octubre. Nuestros amigos machaleños y orense que estudiaron en este colegio, el centenario 9 de octubre, hoy, unidad educativa, hicieron un gran desfile, participaron por las principales calles de la ciudad de Machala. También varios sectores de Machala reportan cortes de energía durante la semana. Esto claro que incomoda y también perjudica a la ciudadanía. 6 de la mañana con 45 minutos. El legendario cantautor de temas como Mi Viejo fallece a los 81 años. También lo trae primicias en portada. El legado de Priero, el cantautor argentino que inmortalizó la frase: es un buen tipo, mi viejo. 6 de la mañana con 46 minutos en todo el territorio continental ecuatoriano. Decíamos al inicio, ¿cuál es el cantón del Ecuador que tiene 4 días de feriado en este mes de octubre? ¿Saben cuál es? Vamos con la nota. En octubre, Ecuador tendrá 3 días de descanso obligatorio por los 206 años de independencia de Guayaquil, pero un cantón del Ecuador tendrá el asueto por fiestas de cantonización. A continuación, amables oyentes, 6 de la mañana con 47 minutos, con pregón de fiesta por los 103 años del Cantón Bolívar, Manabí, en de entrega la foto oficial aquí en diario El Universo de la ciudad de Guayaquil. Está el feriado nacional por la independencia de Guayaquil, pero esta ciudad tendrá un día adicional de descanso por su aniversario de cantonización. Según el calendario del viceministro de Turismo, los 3 días de descanso inician el 9 de octubre, con fecha que coincide con la fecha histórica de Guayaquil, y también se va a extender hasta el domingo 11 de octubre. Asimismo, el feriado local se celebra la fundación o cantonización, según la ley orgánica reformatoria a la ley orgánica del servicio público y código de trabajo, establece que los feriados corresponden a los días martes, el descanso se traslada al día inmediato anterior, es decir, lunes, y si coincide con los días miércoles o jueves, el descanso pasará al día viernes de esa misma semana. En Ecuador, una ciudad tendrá 4 días entre el 9 de octubre al lunes 12 de octubre. Es el Cantón Bolívar de Manabí, por la cantonización que se celebra cada 13 de octubre. Y este año, como cae martes, y según la explicación que hemos dado, pues se pasa al inmediato anterior, que es lunes. Por lo tanto, los manabitas en el Cantón Bolívar tendrán 4 días. Este feriado, pues, hay una reducción también del 15 al 8% en tarifa de impuesto del valor agregado para servicios turísticos. Esta reducción aplica en todos los lugares y establecimientos identificados como actividades turísticas, según en la ley, en el artículo 5 de la ley del turismo. Esto quiere decir alojamiento, alimentos, bebidas, transportes turísticos, incluidos pasajes aéreos, guías a turistas, organizadores de eventos, congresos, reuniones, conferencias, ferias, exhibidores. También hay centro de convenciones, sala de recepción, sala de banquetes, centro de turismo comunitario, paquetes temáticos, balnearios, temas de otros servicios de recreación turística. El viceministro recordó que el feriado del 1 de enero, martes de carnaval y 25 de diciembre por Navidad no se trasladan. Esto lo tipifica la Ley Orgánica del Servicio Público, Código de Trabajo y la Disposición General Primera de la Ley Orgánica Reformatoria a la Ley Orgánica del Servicio Público y al Código de Trabajo. 6 de la mañana con 50 minutos, así que ya lo saben, hasta hoy se elabora. José Luis está que salta el chullo pie, pero el domingo hay transmisión de fútbol. Orense Sporting Club versus Deportivo Cuenca. Usted no debe perderse, hay que apoyar a nuestro club. Debemos de apoyar a nuestro club, más aún cuando tenemos 2-1. Ya el doctor Fernando ya está comprando. Dice que ha comprado 8 entradas. Es decir, se va toda la EMAPA. Todos los amigos de EMAPA se van al estadio 9 de mayo, pero se van, dice, se van a preferencia. A preferencia. Está bien, hay que broncearse un poquito. Horarios de trolebús en Quito cambian por feriado, dice la nota. El trolebús, la Ecovía y rutas alimentadores del Metro de Quito tendrán horarios especiales debido al feriado 9 de octubre por el Día de la Independencia de Guayaquil entre el viernes hasta el domingo 11 de octubre. El municipio, a través de la empresa de pasajeros y empresa pública metropolitana de Metro, programó una operación diferente en estos 3 días. Serán desde el viernes 9 y sábado 10 de octubre los servicios troncales de trolebús y Ecovía funcionarán de 6 de la mañana a 9 de la noche y las rutas alimentadoras operarán hasta las 21:30. Durante estas 2 jornadas están disponibles 123 unidades de transporte, 51 buses de trolebús y 72 de Ecovía, mientras que el domingo tendrán otro horario. 6 de la mañana con 52 minutos. A esta hora los niños ya deben estar en la escuelita. Saludamos también a los amigos papitos que están dejando a los niños a la escuelita a esta hora. Desde el domingo en Quito será desde las 6 de la mañana a 8 de la noche, mientras que los alimentadores serán hasta las 8:30, dice la información de Primicias de Quito. Antes de irnos con las multas. Multas por no presentar declaración patrimonial que superen $1,000,000. Ahí hay algunos políticos que ya tienen más de $1,000,000. Después los asesores no les dicen y después les dicen cuando ya pasa el tiempo, tenemos que meter esto, hay que hacerlo de acá. Pero como no se puso a tiempo, hay que pagarle algo para que nos ayuden. Así dicen algunos asesores y los creen buenos todavía. Quito, una fuerte lluvia acompañada de granizo sorprendió a los quiteños el día de ayer 7 de octubre y dejó calles y aceras cubiertas de blanco blanco en varios sectores de la capital. Quito se cubrió de blanco. Hay videos e imágenes de la lluvia con granizo este 7 de octubre, es decir, ayer. Amables oyentes de Estéreo Noticias en el dial 104.7, el dial de la información, amables oyentes de Machala FM, asimismo algunas terminales terrestres ya están en movimiento porque algunos piden permiso un día antes para trasladarse a sus lugares de destino. Por lo general, los terminales terrestres grandes como Quito, Guayaquil, Cuenca, Machala también, tienen ahora una opción de tener una amplia cobertura de servicios, amables oyentes y seguidores de Estéreo Noticias en el dial 104.7. Vamos con esta novedad. Sí, vamos con novedad. Después pasamos con las imágenes de Quito, porque queremos pasar con imágenes de Quito, amables oyentes, sobre las imágenes de Quito, que el día de ayer no parecía la capital de la República. Estaba blanco, blanco, blanco las calles y aceras, y por eso fue novedad. Esto se le atribuye al fenómeno El Niño, otros le atribuyen al cordonazo de San Francisco. En fin, la novedad es que Quito tuvo las aceras y calles blancas, blancas, blancas por la situación de la granizada. Son las 6 de la mañana con 55 minutos, nos escribe más mensajes. Alex Briceño está en sintonía de Machala FM en su casa. Está también lo que corresponde, están en la transmisión desde el balcón de la casa de Alex Briceño. Está el radio full volumen para poder tener toda la información, amables oyentes. Dice que los taxistas de la cooperativa 1 de mayo no necesitan radio porque están escuchando a Alex Briceño, dicen las novedades. 6 de la mañana con 55 minutos, amables oyentes y seguidores de Estéreo Noticias en el dial 104.7. Vamos a la nota que trae Tele Amazonas, amables oyentes.
3: Es probable que sí pueda pasar, pero no tan intenso con la granizada que sucedió el día de ayer. Vamos a tener menos calentamiento. Esto va a permitir que tampoco tengamos tanto desarrollo de nubes para que tengamos una granizada tan intensa como el día de ayer. El día de ayer nosotros en las horas de la mañana tuvimos un intenso sol.
4: Entonces,
3: terminados deslizamientos de tierra,
4: pasos a desnivel, agua o granizo, como ha ocurrido tanto ayer.
5: Buenos días, Estefi.
6: ¿Qué tal, Andrés? Juan Miguel, amigos televidentes, así es, hay un ambiente de pocos ciudadanos que comienzan a llegar a esta hora, sin embargo se prevé que durante la tarde y noche ya esto aumente acá en la terminal terrestre de Quitumbe. Estas son las imágenes, pocas, estamos en los andenes de lo que es Costa y Sierra, pero si ustedes ven acá al frente ya hay algunas unidades de transporte público que comienzan a salir, sin embargo hay pocos ciudadanos acá en el sur de Quito precisamente para salir por este feriado a esta hora de la mañana. Sin embargo, según lo que han indicado las autoridades, en Quitumbe se proyecta la salida de más de 51 mil pasajeros a través de 2.632 frecuencias directas, mientras que en Carcelén, en el norte de Quito, se prevé la movilización de más de 16 mil viajeros mediante 947 frecuencias autorizadas, es decir, más de 67 mil personas estarán viajando por este feriado que prácticamente, como ustedes ven, a esta hora se ve poco ciudadanos. Sin embargo, la Agencia Metropolitana de Tránsito también realizará controles en ambos terminales. De cada salida se verificará la licencia de conductor, además también la matrícula y las condiciones físico-visuales de las unidades de transporte público. De hecho, en las próximas emisiones les estaremos contando de cómo se llevan a cabo estos operativos de manera interinstitucional. Además, se desarrollan acciones de prevención y socialización con los pasajeros enfocados en el tema de seguridad vial y también de prevención de siniestros como parte de la campaña Márcale Cero al Alcohol. Con estas imágenes nosotros estaremos atentos y también estaremos ampliando toda esta información que ustedes ya lo observan a esta hora de la mañana, y es importante tomar todas las recomendaciones por parte de las autoridades, al menos porque han indicado que las terminales tanto de Quitumbe y Carcelén funcionan las 24 horas durante este feriado. Ahí estamos viendo algunas unidades, algunos ciudadanos quienes ya están esperando en los andenes. Ahí estamos viendo para Tungurahua, ahí también hay ciudadanos que ya están haciendo fila para salir a los diferentes destinos del país. Es importante seguir todas las acataciones que dan las autoridades y, por supuesto, comprar el pasaje con tiempo para evitar cualquier tipo de contratiempo acá, precisamente a la salida en este feriado por la independencia de Guayaquil. Ahí estamos caminando nosotros por acá, en los andenes, donde ya hay unidades. Vecino, buenos días. ¿Usted ya prevé salir por el feriado? ¿A dónde se va?
7: Me voy a la provincia de Bolívar.
6: ¿A la provincia de Bolívar? ¿Se va por feriado?
7: Me voy por feriado y por otras situaciones.
6: la va a visitar también allá.
7: A visitar, ¿no?, a la familia, estar ahí compartiendo estos días, aprovechando pues de que vamos a pasar bonito ahí conjuntamente con toda la familia y aquí con mi hija también. Venga acá, mi hija.
6: Muy bien, ahí está un poco tímida, pero importante, ¿no? Que le vaya muy bien, mi señor, sí. Cuídese y por supuesto vaya con todas las seguridades. Y...
0: Son las 6:59 ya, amables oyentes y seguidores de Estéreo Noticias. Así también en estos momentos en Machala. Bueno, el movimiento en Machala empieza a partir de las 3 de la tarde. Ahí empieza el movimiento el día de hoy, porque muchas personas sí se van a visitar a los familiares. Otras van a pasear a Guayaquil y también el transporte colapsa la salida de Machala. Pero bueno, vamos a ampliar la información sobre los detalles de Quito, cuando las calles, aceras, estuvo blanco, blanco y una gran lluvia. Pero primero vamos a un corte. Usted está escuchando 104.7, esto es Estéreo Noticias de Machala FM. Una pausa y volvemos enseguida con más de la información.

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1: En Machala FM te informamos la hora. Son las 7 de la mañana con 0 minutos.

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0: en Estéreo Noticias, en el dial 104.7, el dial de la información, que nos dice Alcides Conza. Alcides Conza nos había manifestado y recién vimos el mensaje de agua a negro, así era, ¿no? Bueno, cuando hablábamos de los limpieza de los zapatos de la escuela, así era, ¿no? 7 de la mañana ya con 8 minutos, o con 5, perdón, 5 minutos ya en todo el territorio continental ecuatoriano. Tenemos también algunas novedades que nos trae por acá, Teleamazonas. Estábamos viendo el espacio cuando la noticia de Quito, que estuvo blanco, blanco, blanco, y también las novedades de la temperatura que varía en Quito, siempre cambia, pero ahora sorprendido, luego del desbordamiento del estero Pacana, que afecta también a otros sectores, pero ayer fue tendencia en redes sociales, amables oyentes de Estéreo Noticias, en la calle Colón, en Quito, fue muy visible esta situación en la capital de la República y, como habíamos manifestado, muchas familias, muchos ciudadanos estaban preocupados por esta situación en la capital de la República, por esto que no es común, ¿no? No es común y mucha ciudadanía estaba preocupada. No parecía Quito, no parecía Quito las imágenes, los videos que nos hacían la entrega, y eran la avenida Colón exactamente. Ya vamos con esta nota a los amigos que justamente nos hicieron el recordatorio sobre estas imágenes que, por supuesto, son preocupantes. Muchas personas no parecían, exactamente no parecían que era Quito, pero con estos detalles, vamos a ver si tenemos ya las imágenes. Las imágenes, porque estamos en audio y video.
1: Viendo cómo está toda el parterre central. Esta es una de las avenidas que más se complicó. Estamos caminando por la ciclovía y estamos observando. Y lamentablemente, como ustedes ven en imágenes también que estamos pasando en este momento, se veía prácticamente que vehículos quedaban atrapados. Otros también trataban de circular con bastante dificultad. De hecho, al bus prácticamente tapaba el agua, las llantas y lo que se pide por parte de la ciudadanía es que ahora se limpien los sumideros, porque bastantes de estos, así como ustedes ven las alcantarillas, se ven tapadas por las hojas que fueron arrancadas por el fuerte viento y también por la lluvia y que vinieron a parar hasta este punto, hasta estas alcantarillas. Toda la avenida Colón se encuentra así, así que todavía los trabajos por parte del municipio de Quito, por parte de las entidades encargadas, tendrán que hacer bastante mantenimiento porque hubo estas afectaciones puntuales que generaron complicaciones en la movilidad. Ahí estamos viendo cómo a esta hora ya se encuentra totalmente habilitado el paso. El día de ayer esto totalmente fue diferente, sin embargo, el día de hoy ya hay esa circulación normal. Sin embargo, hay que tomar algunas precauciones por prevención por parte de las autoridades acá en el centro norte de Quito, para sobre todo garantizar el orden y también la movilidad en esta parte de Quito. Es la información que nosotros tenemos. Continúen ustedes con más. Muy buenos días.
2: Buenos días, Gusto. Hizo bastante frío, parece.
3: Sí, así parece. Le quemó el hielo.
2: Le quemó el hielo que todavía se ve en la avenida Colón, que el día de ayer estuvo bastante afectada. De hecho, los vecinos ahí estaban entre todos ayudando a las autoridades para poder retirar el hielo de la calle. Y bueno, pero no fue el único punto, ¿no? Ya Brigitte lo había mencionado en su nota, y es que el metro de Quito también tuvo algunos inconvenientes nuevamente. Y esto, una de las estaciones se cerró, que fue la estación La Carolina. Eso generó un poco de inconvenientes en el traslado de los ciudadanos. Esto se arregló aproximadamente pasadas las 6 de la tarde. Sin embargo, el metro de Quito el día de hoy ha hecho este comunicado para todos.
3: Así es. Bueno, de hecho,
4: son varias las estaciones que estuvieron cerradas. En un principio, en el momento de la lluvia, señalaron las autoridades que la operación fue desde Quitumbe hasta la Alameda en el centro de la capital. Luego, pasada las 6 de la tarde, habilitaron prácticamente todas las estaciones excepto La Pradera. Y precisamente estábamos viendo imágenes en la microonda de Gustavo donde se observaba que había acumulación de agua, que se estaba regando el agua, que de alguna manera generó complicaciones en la operación del metro. Entonces solo La Pradera se cerró. Y ahora señalar que a esta hora, en el amanecer de este jueves 8 de octubre, 5:30 de la mañana, según el comunicado del Metro de Quito, están operando todas las estaciones con total normalidad. Es importante que usted lo sepa, que está a punto de salir de su casa.
2: Exacto, para que pueda tomar el metro, está funcionando completamente normal a esta hora. Pero también tener en cuenta la siguiente información, porque son 321 barrios de Quito que tienen riesgo de inundaciones y movimientos en masa.
4: Las autoridades emitieron algunas recomendaciones frente al inicio de la temporada lluviosa.
5: El último trimestre del año suele llegar con un incremento de las lluvias en Quito. Es así que episodios como los del pasado domingo o de este miércoles se podrían presentar nuevamente, según las autoridades.
6: ¿Puede volver a ocasionar? Sí, porque cada vez va siendo más frecuente el impacto del cambio climático en la ciudad.
5: En la capital hay 321 barrios que tienen riesgo de inundaciones y movimientos en masa. En cada sector el nivel de riesgo es distinto y depende incluso de la situación geográfica o de las condiciones del suelo.
6: Inundaciones siempre se caracteriza por un tema de abnegación de agua y es en la parte más urbana, donde tenemos justamente ya la impermeabilización del suelo, es decir, el agua ya no filtra al suelo y se acumula como tal ahí. Cuando tenemos ya en las partes de, hablamos de movimientos en masa, hablamos ya de la conexión en cambio con los cuerpos hídricos que tiene la ciudad, que es el tema de quebradas y el tema de ríos.
7: Hacemos constantemente programas de educación ambiental y esto nos permite, digamos, mantener educada a la población de cómo estamos actuando en temas de riesgos. Esto es fundamental, porque en una ciudad de riesgos lo que menos necesitamos es perder el control.
5: Por ello, ante el inicio de la temporada de lluvia, usted debe tomar algunas previsiones. Primero, limpie canaletas y techos. Mantenga limpia además su vereda para evitar taponamientos de sumideros. No arroje escombros en quebradas, verifique el estado de árboles cercanos y en caso de emergencia, llame al ECU 911.
6: Tener cuidado cuando estamos conduciendo, no ingresar a pasos deprimidos. Si tengo mi casa combina con un filo de una quebrada y el cerramiento está cuarteado, si tengo un tema de árboles con inclinación que pueden caer sobre mi casa, todo esto se tiene que reportar al 911 para que haya una visita técnica y haya una valoración.
7: Generar alertas tempranas, siempre mantener una comunicación directa con los comités de seguridad y las instituciones responsables, el 911, la empresa de agua potable, la empresa de riesgos en seguridad.
5: El INAMI prevé que en noviembre y diciembre se incrementen las lluvias. En Quito, Stephanie Pastele, Amazonas.
0: Ya tenemos las 6:13 de la mañana, amables oyentes. Limpie las canaletas y techo, mantenga limpia su vereda, no arroje escombros en las quebradas, verifique también el estado del cerramiento en su sector. Hay bastantes sectores en Quito que, como la topografía es irregular, no tiene la debida atención. Son las 7:13 de la mañana. Dentro del caso AAA, comandos de la frontera y blanqueo fito, empresas también son sentenciadas en procesos de connotación. Las empresas reciben otro tipo de sentencias a diferencia de las personas naturales. En caso de las empresas, se dispuso su disolución y liquidación de inmediato. Dentro de estos casos, amables oyentes, diario El Universo nos dice, los recientes procesos penales de connotación nacional, como los casos AAA, Comando de la Frontera o Blanqueo Fito, además de las personas naturales involucradas, ciertas empresas o también llamadas personas jurídicas han sido sentenciados por cometer delito, pero a diferencia de las primeras que son sancionadas con cárcel, estas reciben otro tipo de pena. Según el COIP, Código Orgánico Integral Penal, define la responsabilidad penal de las empresas que establecen las penas en caso que se compruebe su culpabilidad. Según el artículo 49 de esta norma, por ejemplo, determina que las personas jurídicas nacionales o extranjeras de derecho privado son penalmente responsables por los delitos cometidos para beneficio propio o de sus asociados, así como la acción u omisión de quienes ejercen su propiedad o control. La normativa aclara que esta responsabilidad penal es independiente a la responsabilidad penal de las personas naturales que intervengan en la comisión de un delito. Este artículo precisa que la responsabilidad penal de una empresa se mantendrá aun cuando no haya sido posible identificar a la persona infractora. Asimismo, el artículo 71 de este mismo cuerpo legal define 7 tipos de penas que pueden aplicar a las empresas. La primera es una multa, luego comiso penal, donde los actos y contratos existentes relativos a los bienes objetos de decomiso penal cesan de pleno derecho sin perjuicio de los derechos de terceros de buena fe que se reconocen, liquidan y pagan a la brevedad posible, quienes deberán hacer valer sus derechos ante la o el mismo juzgador de la causa penal. Los bienes declarados de orden ilícito no son susceptibles de protección de ningún régimen patrimonial. Como tercero, tenemos clausura temporal o definitiva de sus locales o establecimientos en los lugares en que se ha cometido la infracción penal, según la gravedad de la infracción o del daño ocasionado. También realizar actividades en beneficio de la comunidad sujetas a seguimiento y evaluación judicial. Remediación integral de los daños ambientales causados. Disolución de la persona jurídica ordenada por el juzgador en el país en el caso de persona jurídica extranjera y liquidación de su patrimonio mediante el procedimiento legal previsto a cargo del respectivo ente del control público. En este caso, no habrá lugar a ninguna modalidad de recontratación a la reactivación de la persona jurídica, es decir, de las compañías. Prohibición de contratar con el Estado temporal o definitivamente según la gravedad de la infracción. Estas son las 7 que están tipificadas en el COIP. Mientras tanto, el artículo 550 del Código Orgánico Integral Penal define 3 tipos de medidas cautelares para las personas jurídicas que son clausura provisional de local o establecimientos, suspensión temporal de la actividad de la persona jurídica e intervención por parte del ente público de control competente. Dentro del caso triple A, esta causa ya fue sentenciado en primera instancia el alcalde de Guayaquil. Son las 7 de la mañana con 17 minutos, amables oyentes. Aquiles Álvarez fue sentenciado a 6 años y 8 meses de prisión el pasado 29 de agosto por un tribunal de garantías penales. Declaró la culpabilidad de 6 empresas y ordenó su clausura definitiva y disolución inmediata. También estas personas jurídicas o compañías, se trata de Copedesa, Corpulabri, Ternape, Petroleum, Fuelcor, Indus Diesel y Jarse Judi, compañías que según la acusación de la Fiscalía General del Estado fueron utilizadas dentro de una estructura que permitió la comercialización ilegal de hidrocarburos. La siguiente empresa es el Comando Caso de la Frontera. El 6 de septiembre, 5 empresas fueron sentenciadas por un tribunal penal por el lavado de activos, tras comprobarse movimientos financieros irregulares por aproximadamente 397,8 millones de dólares. Entre las compañías identificadas están Alvial Corp. S.A., Industria Agrícola Ganadera Caeri S.A., Constructora Inmob Compañía Limitada, Ecuabodegas S.A.S. y Compañía de Transporte de Carga Pesada Transul S.A. Según la investigación, la Fiscalía, los recursos tenían de origen del tráfico internacional de droga y para estos introducirlo al sistema financiero y darles apariencia de legalidad. Estos constituyeron y controlaron la utilización de empresas fachadas y actividades económicas registradas en el mismo SRI. Más de las personas jurídicas condenadas, en estas fueron sentenciadas 15 personas naturales, entre ellas Roberto Carlos Vera Álvarez, alias gerente, cabecilla del grupo de delincuencia organizada Comando de la Frontera, quien admitió su responsabilidad dentro del delito de lavado de activos y recibió 13 años de cárcel. Dentro del caso Blanqueo Fito, el pasado 28 de mayo de 2026, un tribunal de garantías penales especializado en corrupción y crimen organizado dictó sentencia condenatoria contra 6 personas naturales y 2 jurídicas por el delito de lavado de activos. En este proceso, la Fiscalía demostró que el entorno familiar de Adolfo Macías Villamar, alias Fito, líder de los Choneros, organización delictiva, blanqueó 17,3 millones de dólares en el sistema financiero nacional entre el año 2016 y 2024. Entre el año 2016 y 2023, por ejemplo, Inda Maribel Peña Rieta, esposa de Fito, y Verónica Briones, pareja del líder de los Choneros, habrían ingresado al sistema financiero más de 2 millones de dólares de forma inusual e injustificada. Estos recursos, señaló las fiscalías, procederían a las actividades ilícitas como narcotráfico, microtráfico, autogobernanza carcelaria, secuestros, extorsiones, sicariatos, robos, entre otros delitos perpetrados por grupos delictivos liderados por alias Fito. Pero las empresas relacionadas a este caso está Ferromundo S.A. y Queen Water S.A., en contra de las cuales se dispuso la disolución y liquidación de estas dos empresas, que permanece como Inda Peñarrieta, que es la que está al frente de esta empresa, y fue para fabricar y vender agua. Peñarrieta dice que fue detenida el pasado 27 de septiembre en Colombia tras su expulsión de Ecuador y fue ingresada a la cárcel de La Roca, ya en Guayaquil. 7:21 a.m. 7:21 a.m, amables oyentes de Estéreo Noticias. Esto es lo que no se sabe con los dineros que se incauta o los dineros que tienen estas empresas. Por lo general, los GDO, la cuenta, le sacan todo. No le dejan con ningún centavo en estas empresas o personas jurídicas. La adopción de movilidad sostiene que Ecuador registra un impulso histórico. La Asociación de Empresas Automotrices del Ecuador menciona que se han comercializado un 100% de vehículos eléctricos y hay una cifra de incremento de ventas en comparación del año anterior. Es decir, ha incrementado 273.9% el aumento de ventas de vehículos. Más de 10.000 vehículos eléctricos vendidos en este 2026 está en el tótem 10 de las ventas. De acuerdo al informe gremial, la expansión del segmento obedece a una mayor oferta de modelos por parte de las marcas, precios y ventas más competitivos y una mayor visibilidad comercial, lo que ha comenzado a transformar la preferencia de los ecuatorianos. De hecho, los automotores 100% eléctricos ya representan el 8.1% del mercado automotor total del año ya alcanzado y una participación de 10.7% únicamente en el mes de septiembre, un periodo en el cual ya se comercializan 1.672 unidades. La clasificación de los modelos más comerciales

automotores vendidos. El cuarto puesto está para Kia. Luego lo sigue el vehículo Green Lee, que ocupa el quinto lugar con 444 vehículos vendidos. La sexta posición está para Kia EV5 con 405 unidades. Luego lo sigue el Jackos GAC E30X con 379 vehículos comercializados. Son las 7 de la mañana con 25 minutos. 7 de la mañana con 25 minutos. Los vehículos chinos son los de mayor preferencia. Los Shanghai, los Chery, los GAC, JAC, Kia, Chevrolet y BYD, que son modelos Shenghul, son los de más preferencia por los ecuatorianos. Este argumento está confirmado por Gerardo Valdión, quien es el presidente ejecutivo de AEDE, quien aseguró que el desempeño general del sector responde a un conjunto de factores macroeconómicos favorables. Según el PIB, en Ecuador creció el 2,1% en este segundo trimestre del año y lo dinamiza con los ingresos y las expectativas de los hogares y empresas. La inflación acumulada desde el 1,34% hasta agosto reduce una incertidumbre y facilita la planificación de cuotas mensuales. Así lo concluyó el dirigente gremial Valdeón. 7 de la mañana con 26 minutos en todo el territorio continental ecuatoriano. Amables oyentes y seguidores de Estéreo Noticias, la Asamblea Nacional rinde homenaje a Guayaquil por los 206 años de independencia. Atención, Asamblea Nacional realizará la sesión solemne en la ciudad de Guayaquil para hoy, jueves 8 de octubre, en homenaje a los 206 años de independencia. La ceremonia se va a desarrollar en la unidad educativa Vicente Rocafuerte a partir de las 10 horas. Pero los invitados al evento deberán iniciar su ingreso una hora antes. Michelle Mancheno Dávila, presidente de la Asamblea Nacional, señaló que todo está listo para esta sesión solemne y existe al menos 600 invitados especiales, más los asambleístas convocados. En este evento se contempla la exaltación de la ciudad de Guayaquil por su independencia y, además del saludo, se entregará las condecoraciones y reconocimientos al menos a 24 personas naturales y jurídicas por su labor social, por su trayectoria profesional, damas de Solca, fundaciones, como también al sector empresarial. La ceremonia la presidirá el primer vicepresidente de la Asamblea Nacional, Esteban Torres Cobos, quien tendrá un discurso y será el encargado de entregar los reconocimientos. La fecha se conmemora y se remonta al 9 de octubre de 1820, cuando Guayaquil rompió con el dominio de la monarquía española y se constituyó en una provincia libre como Guayaquil. Tras la proclamación de la independencia, José Joaquín de Olmedo asumió el liderazgo político de la naciente provincia y Guayaquil organizó fuerzas para apoyar la liberación de otros territorios. Son las 7 de la mañana con 28 minutos. Aquí que nos dice, nos envía un mensaje de WhatsApp. No podemos verlo. Bueno, no podemos escucharlos. No podemos escucharlos, amables oyentes. Nos envían audios y son muy prolongados. Así que, por favor, si nos envían comunicados, que sea por texto para darle lectura. Audio se nos hace difícil. 7 de la mañana con 28 minutos. En Estéreo Noticias, Francisco Córdoba en sintonía de Machal FM, amables oyentes. Y por supuesto queremos enviar un cordial saludo hoy jueves 8 de octubre del año 2026 a don Juanito Pogo Labanda. El ingeniero como siempre está activo en el desarrollo de la provincia y el saludo nuestro es para su esposa, sus hijos y todo el equipo de trabajo donde realizan actividades en el bien del fortalecimiento y desarrollo de nuestra linda provincia El Oro. Don Juanito Pogo, un abrazo.

0: abrazo. Bendiciones para usted y toda su familia. 7:29. Más detalles, amables oyentes. Y también queremos, por supuesto, tomar un saludo de corazón, sincero y con mucha energía positiva para don Euclides Palacios Palacios, su distinguida esposa, sus hijos y sus nietos, que como siempre han contribuido al desarrollo de Machala, de la provincia y del Ecuador. Don Euclides, que Dios lo bendiga hoy, mañana y siempre, y siga siendo ese hombre de bien, digno ejemplo de superación y sobre todo de cooperación para poder tener nuestro agro en el mercado internacional. Bendiciones de un Euclides en este especial día, cuando el día de mañana tendremos una fiesta cívica a nivel nacional, la independencia de Guayaquil. Mi abrazo fraterno, mi distinguido y muy apreciado amigo, como es don Euclides Palacios Palacios. Un abrazo fraterno, como siempre agradecido por la sintonía de Machala FM. Más información. Bueno, son las 7:30. José Luis nos dice que nos vamos a un corte y así es. Nos vamos a un corte, amables oyentes. 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Esto es Stereo Noticias. Una pausa y volvemos enseguida.
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2: En Machala FM te informamos la hora. Son las 7:00 a.m. con 30 minutos.

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3: Son las 7 de la mañana con 35 minutos, amables oyentes y seguidores de Estéreo Noticias. Estás escuchando 104.7, estás en sintonía del dial de Estéreo Noticias de Machala FM. Oiga, nos hace recordar también Lucho Loján, nuestro amigo que siempre está en sintonía de Estéreo Noticias en el dial 104.7, cuando, como estudiante del Colegio 9 de Octubre, ¿no? También el profesor técnico de fútbol, Pablo Amaya, también fue estudiante del 9 de octubre. Pero el día de ayer hubo un gran acto en conmemoración de este importante colegio que ha formado a profesionales machaleños, orenses, ecuatorianos y que ahora están en distintas partes del mundo desarrollándose como profesional. Vamos con esta nota, amables oyentes, que nos trae Diario Correo, el diario de todos.
4: Nos encontramos en la avenida Rocafuerte, donde a esta hora se desarrolla un desfile estudiantil de los estudiantes de la Unidad Educativa 9 de Octubre, que este viernes cumple 140 años de vida institucional. Podemos observar que están las corredoras comandando este desfile que se desarrolla por la avenida Rocafuerte. En estos momentos están a la altura de la calle Ayacucho, están las autoridades también del plantel, los estudiantes, y con su banda de música también han acompañado instituciones públicas como el Cuerpo de Bomberos, que también están desfilando junto a los estudiantes de la Unidad Educativa 9 de Octubre, una unidad emblemática que cumple 140 años de vida institucional. Nosotros vamos a conversar con uno de los docentes encargados acerca de este desfile que se adelanta también a propósito de ya de las festividades que se realizan este viernes 9 de octubre. Tiene preparado también posterior a este desfile la sesión solemne que se va a desarrollar dentro de la institución educativa como parte de las festividades que ya arranca este emblemático colegio, ahora Unidad Educativa 9 de Octubre. Amigos seguidores de Diario Correo, de lo que podemos informar a esta hora, por la avenida Rocafuerte se desarrolla el desfile estudiantil de los estudiantes del colegio 9 de Octubre, que precisamente están por esta avenida, la avenida Rocafuerte, realizando el desfile tradicional, ya desfile a propósito de los 140 años de vida institucional.
3: Son las 7 de la mañana con 38 minutos.
4: Sobre el desfile, amigos y amigos, podemos observar también los abanderados, los escoltas, que están participando del desfile estudiantil.
3: Vamos a el detalle del colegio centenario. Bueno, 140 años de la Unidad Educativa 9 de Octubre de la ciudad de Machala, amables oyentes. Ahí pueden apreciar los amigos que nos están siguiendo por YouTube, por las principales calles de la ciudad de Machala, este importante colegio, ¿no? Que tiene historia, 140 años, ¿no? Y loor al colegio 9 de Octubre, loor a aquellos personajes que estuvieron siempre atentos a este llamado como es la educación. 7 de la mañana con 39 minutos, amables oyentes, el día de hoy vamos a tener una pausa. Tengo un evento personalísimo, me va a tener o me obliga a desconectarme de Estéreo Noticias, me obliga a desconectarme de este importante medio de comunicación por el día de hoy. pero volvemos el día domingo con la transmisión de fútbol. Orense Sporting Club versus Deportivo Cuenca, amables oyentes, este domingo, y toda la sintonía debe estar todo el mediodía. Desde el mediodía, sintonice Machala FM. Estaremos desde la cabina número 4 del Estadio 9 de Mayo. Así que queremos decirle a los oyentes y seguidores, siga cuidando a sus hijos, dele la mayor protección a sus hijos pequeños. No le dé el teléfono celular si está muy pequeño y si tiene 12, 14, 16, 18 años, siga cuidándolo. Si tiene 20, 22, siga viendo con quién anda, cuáles son sus amigos. Vea bien, porque la seguridad empieza desde vuestros hogares. Amables oyentes, por el día de hoy vamos a terminar el programa. Gracias a ustedes por la sintonía. Su amigo y servidor José Ali Amaya Torres dice muchas gracias. Dios mediante, el día lunes con Estéreo Noticias y el día domingo con la transmisión de fútbol desde la cabina número 4 con la voz del profesor José Amaya Ulloa, Walter Albán, Pablo Amaya, quien le habla, y también todo el staff deportivo de Machala FM. Amigos de mi querida provincia El Oro, disfruten del feriado, pero sobre todo hágalo con amor, cuidado a su familia y recuerden, la seguridad empieza desde nuestros hogares. Muchas gracias a mi querida provincia El Oro. Muy buenos días.

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1: En Machala FM te informamos la hora. Son las 7 de la mañana con 41 minutos.

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1: En Machala FM te informamos la hora. Son las 8 de la mañana con 0 minutos.

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2: En Machala FM te informamos la hora. Son las 8 de la mañana con un minuto. 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

mi gente hermosa de Machala, toda la provincia del Oro y de cada rincón de nuestro bellísimo Ecuador, que ya están conectados con nosotros. ¿Cómo están, mis queridos oyentes? ¿Cómo arrancamos este jueves increíble? A ver, los que están trabajando, levanten la manito, aunque sea mentalmente, que digan, aquí estoy echándole ganas. Y los que están manejando, los que están pues atendiendo un negocio, los que están en la oficina, o sea, hello, los que están haciendo oficio en casita y los que simplemente dijeron, voy a escuchar un ratito la radio y están súper relajados y aquí siguen desde hace 2 horas. Pues eso me encanta, mis queridos amigos, que cada vez que usted prende la radio se quede ahí conectado, escuchando, disfrutando. Como siempre, pues, tu amiga de las mañanas, soy Ruth Castillo. Feliz de compartir esa mañana con ustedes y en los controles, pues, nuestro amigo poniendo los mejores éxitos musicales. Listos para ponernos música en este jueves. Así que, mi gente, acomódese. Suba el volumen y déjese acompañar. Hoy vinimos a pasarla bonito, a reírnos y a olvidarnos un ratito, pues, de las preocupaciones. ¡Arrancamos tu programa favorito, El Son de la Mañana! ¡Bienvenidos! ¡Bienvenidos!

con 27 minutos, 9 de la mañana con 27 minutos. Qué chéverísimo, cómo la estamos pasando, súper increíble. Por acá te voy a dar a conocer nuestra línea para que ya en este instante te comuniques con nosotros, solicites tu canción favorita o simplemente repórtate desde donde nos estás escuchando. Puedes hacerlo a través del 09-69-75-93-46. 09-69-75-93-46. Esa es la línea activada, así que ya lo saben, mis queridos amigos. 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Y por acá, también pues les recomiendo que nos escuchen si está pues pensando viajar, salir del país y quiere seguir disfrutando de buena música, pues escúchenos a través de la www.machalafm.com, porque este es tu programa favorito, El Son de la Mañana.

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por acá, esa bella gente que se reporta, que está con nosotros compartiendo en este jueves antesala de fin de semana. ¿Así es, compañerito? ¿O todavía no? Oigan, nosotros como que nos emocionamos cuando ya estamos cerquita del viernes. Imagínense, y tras que es feriado, oiga, qué chévere. 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Y también por acá, saludando a cada uno de ustedes que está acompañándonos, a ti que nos estás escuchando desde oficina, desde tu vehículo, oiga, desde tu local comercial, ahí atendiendo a los clientes como siempre, con toda la actitud, con toda la paciencia, oiga, porque hay clientes y hay clientes, ¿sí o no? Así que mis queridos amigos, a echarle ganas, porque como dicen, el cliente siempre tiene la razón. Y por acá, oiga, también pues saludando a los amigos conductores, oiga, esos pillines, ¿serán o no serán pillines? Dicen que todo, y en especial los taxistas, yo no sé por qué les ponen esa fama, que todo taxista es infiel. ¿Usted cree? Todos los amigos conductores de transporte pesado son infieles. Pero allá yo conozco algunitos. Bueno, oiga, la mayoría, es la verdad, cayendo en cuenta, es la verdad, la mayoría de los conductores de transporte pesado que yo conozco, por ahí tienen su guardadito, imagínense. Así que mis queridos amigos, saludándolos a esta hora de la mañana, siendo 9 de la mañana con 56 minutos. 9 de la mañana con 56 minutos. Increíble, oiga, por acá nos vamos, pero a seguir bailando, a seguir disfrutando, porque esto es Al Son de la Mañana.

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fin de semana en este feriado? 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Oiga, con estas recomendaciones mega increíbles, nosotros vamos pues a seguir disfrutando. Pero antes de irnos, quiero saludar a todos los amigos que se están reportando. Un saludito muy, pero muy especial por acá para mi estimado amigo Ronald. Dice por acá, full sintonía, Ronald Luna nos está escuchando. Oiga, como que se me hace la lengua. Nos está escuchando el amigo, dice Ronald Luna, full sintonía.

Los escucho desde la Y del Cambio. ¡Qué chévere! Ahí está Ronald desde la Y del Cambio escuchándonos. Full sintonía. Así que también por acá los saluditos para todo ese bello público que nos escucha desde Arenillas, desde Pasaje, desde Santa Rosa, también para quienes nos escuchan desde el Cantón El Guabo, increíble, también Puerto Bolívar se une a escucharnos, a disfrutar junto a nosotros en esta mañana súper espectacular. Ahora sí, nos vamos, pero a seguir disfrutando de buena música, porque esto es Al Son de la Mañana.

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¿Y cómo estamos disfrutando? ¡Qué chéverísimo! Oiga, esa manito arriba, bailando, disfrutando en este jueves espectacular. Oiga, a mí me encantan los jueves porque, oiga, ya comienza ese olorcito rico a cebada. Oiga, qué bestia, ya empieza ese olorcito, ese sonidito que comienza a hacernos así tic tic en la orejita, imagínense. Así que mis queridos amigos, 10 de la mañana con 59 minutos, estamos aquí disfrutando junto a la 104.7, saludándote. Oiga, si estás por ahí cansadito ya a esta hora de la mañana, el sol pues está en su máximo esplendor, y cuando él se pone en su máximo esplendor, como que a nosotros nos quita un poquito la energía, imagínese. Oiga, si estás un poquito cansadito, pues yo te recomiendo, pon la radio ahí, sintoniza 104.7 y vas a ver cómo te olvidas. El cansancio pasa a segundo plano y solo te concentras en la buena música, en disfrutar y pues en pasarla súper bien. Y también, pues, qué mejor que pasarla bien si no es escuchando lo que nos encanta, la buena música. 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Estas recomendaciones, pues, se las damos nosotros para que usted vaya y la pase súper bien. Y también por acá, pues vamos a saludar a quienes están reportando, siguen reportándose a través de nuestra línea, el 09-69-75-93-46. 09-69-75-93-46, línea activada. Sí, señor. Ahí está, un saludito para Leonardo, dice por acá. Leonardo Quiquije. Full sintonía, nos escucha desde el cantón El Guabo. Ahí está el amigo Leonardo. También por acá para Stalin Navarrete, dice full sintonía, los estamos escuchando acá en Caña Quemada. ¡Qué chévere! Ahí está esa bella gente de Caña Quemada en la sintonía. Así que, mis queridos amigos, 11 con un minuto. ¿Cómo avanza? Nosotros por acá nos vamos, pero a seguir bailando, porque esta es Radio Machala, la radio de la ciudad.

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Oye, qué bonito día, cómo estamos disfrutando. 11 de la mañana con 29 minutos. 11 de la mañana con 29 minutos. Qué rico sol, oiga. Con este sol como que provoca, ¿sí o no, José Luis? Ay, él queriéndose. Provoca, oiga, tomarse una agüita bien helada. ¿Usted qué creía? ¡Qué bestia! La mente de una. 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Y también por acá quiero enviar saluditos, así es, a todos los amigos que se están reportando a través de nuestra línea de WhatsApp 09-69-75-93-46. 09-69-75-93-46. Línea activa, sí señor. Así que por acá vamos a enviar saluditos. Por acá tenemos un saludito muy especial para Ángelo, dice Full Ángelo, ¿sí? Ángelo Full Sintonía nos está escuchando desde Huaquillas, ahí está, esa bella gente de la ciudad fronteriza. Y también por acá, también tengo un saludito para la señora Marta Freire y también para su hija Cristel Quichimbo, que está en Full Sintonía. Y también por acá me dicen, Ruth, por favor, envía un saludito para Don Barra, de parte de Rudy, que también, pues, por acá, Rudy lo aprecia mucho a Don Barra, dice, así que le envía un saludito muy, pero muy especial, un abrazo enorme, y espera, pues, que esté pasando un día súper chéverísimo, que tomen muchísima agüita por acá, porque, oiga, no se vaya a deshidratar por mucho sol, porque ahí están trabajando, disfrutando. Y también por acá, oiga, a esta hora de la mañana, siendo ya 11 de la mañana con 31, oiga, ¿cómo avanza la mañana? Así que, mi gente hermosa, regálenme un minuto. Quiero hablarle a esa persona que está trabajando duro, que tiene sueños, tiene proyectos y quizás algunas cosas que todavía no han salido como esperaba. No te desesperes, no todo tiene que suceder de inmediato, porque hay procesos que necesitan tiempo. Sigue trabajando, sigue, pues, aprendiendo y sigue intentándolo. Y sobre todo, no permitas que un mal día te haga pensar que estás teniendo una mala vida. Un día difícil solamente es eso,

un día difícil. Mañana pues puede traer algo completamente diferente. Así que respira, levanta la cabeza y continúa. ¡Qué chévere! Y después de ese momento bonito, después de estas palabras de aliento que te quiero dar, regresamos a nuestra programación habitual, a nuestra animación, porque aquí uno se pone profundo 5 minutos y después escucha una canción y vuelve a bailar como si no tuviera pendientes, como que si no tuviera nada que hacer. Así que mi gente, disfruten, no esperen a que llegue pues una fecha especial para reírse, no esperen vacaciones para descansar, no esperen una fiesta para bailar. Ponga música en la casa y arme su propio concierto. Eso sí, escuche. Eso sí, si canta desafinado, por ahí si tiene gallitos, cierre las ventanas. No vaya a ser que pues le vaya a causar un trauma al vecino. Así que, mis queridos amigos, vamos, vamos a seguir disfrutando, a seguir bailando. Esto es Al Son de la Mañana por Radio Machala, la radio de la ciudad.

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lastimosamente, como lo bueno siempre tiene que terminar, pues nosotros hemos llegado a la parte final del programa del día de hoy. 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Así es, queridos amigos. Pues hemos llegado a la parte final del programa del día de hoy. Mi gente bella de Machala el Oro y todo el Ecuador. Qué gusto haber compartido esta mañana con ustedes. Gracias por estar del otro lado, por reírse, por escucharnos y por hacer, pues, hacernos compañía durante toda la mañana. Como siempre, pues soy tu amiga Ruth Castillo, junto a mi compañerito ahí en los controles. Y recuerden, la vida, pues, no siempre necesita una gran solución. A veces necesita una buena canción, una buena compañía y una buena carcajada. Así que hoy ríanse bastante, disfruten, hagan algo que les guste. Así es, los invito a que hagan cositas que les guste. Y si alguien les pregunta por qué están felices, díganle que están escuchando Radio Machala. Pues esto fue Al Son de la Mañana por Radio Machala 104.7 FM. Cuídense muchísimo, mi gente hermosa. Nos encontramos pues el día de mañana con... Bueno, ya, el día de mañana no dice otra cosa. Mañana es feriado, amigos, así que con nosotros hasta el día lunes. Chao, chao. Cuídense mucho. Besitos. Pasen un fin de semana mega increíble. Chao, chao.

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0: En Machala FM te informamos ahora. Son las 7 de la noche con 0 minutos. 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